0: Además, también en instantes tendremos el minuto de noticias con Dana Chávez, reporte de movilidad y mucho más aquí en La Reina. 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

0: En minutos tendremos mamitas ganadoras. Pendientes al nombre, mamá. Y de una vez tiene derecho a un acompañante, ¿okay?
1: Hola, hola. Compa, compa, un saludito ahí a Tuto aquí desde Argentina, amigo.
0: Número. Oiga. En Argentina está en Tuta. Argentina coloca ahí conectado con la Reina 98.6.
2: Si estuvieras tú aún.
0: Así como desde Chile ya se está reportando David Salazar a través de www.lareinadelvallenato.com. Gracias, bajo David. En sintonía de la emisora que te complace.

Hey, un clásico romántico del Grammy Latino Jorge Celedón. Para comenzar mi turno aquí en La Reina Te Complace, esto se llama No Podrán Separarnos. La única emisora del vallenato en toda Colombia.

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0: Sí, ese buen clásico se llama...
1: ¡Buenas, buenas!
0: La que te hizo el 12 en la reina, el 98.6 clásicos es ahora. Recuerda que estamos ya de 5 a 9.
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0: Ah, se me olvidaba algo muy importante para que lo tenga en cuenta.
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0: Ahí le queda claro, a 5 de la tarde, 30 minutos, la única emisora del vallenato en Colombia. Lo demás puro cocoyo, poncho.
1: Por supuesto.
0: Hola, hola, hola, hola.
4: Compadre Mayanande, buenas tardes, mi hermano.
0: A ver, compadre, ¿qué dice?
4: Como siempre, Luis Martínez, de la Pinta La Tapiera.
0: Oye, Lucho.
4: Complázcame con un diomedazo.
0: ¿Cuál?
4: Estoy confundido, mi hermano. Buen bendiciones.
0: Tema. Buen tema. Dale. Oye, me acordé hablando del jueves de TVT, Pica, me acordé de esta canción sota. Ya ahí se asoma el fin de semana, ¿eh? Ya ahí se asoma, ¿Cómo no acordarnos cuando Canet Morales, el eterno rey de la nueva ola, le decía a Silvestre: compadre, tengo una canción

0: Me dice la comadre Elsie, quiero ir a la serenata de Alex Manga este próximo 18 de mayo en Urumita, Boutique de Licores. Janet también me dice, May, quiero ganarme las entradas. Janet Pavón. Héctor Brocamonte dice, pegadito la reina. Repórtame, estamos en Caracas. Acá en Caracas, salúdate a Miss Ley en el barrio de Concord. En sintonía de la reina también. Félix me dice, mándale saludos a la señora Eneida Vadillo Flores, que va para cita médica, escuchando la reina 98.6. Colóquele ahí mi corazón del cacique de Omade. Hola, hola.
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0: Listo, compadre. ¿Qué más por acá? Hola.
2: Hey, amigo May, buenas tardes, mi hermano. Aquí reportando sintonía de Carreto Bolívar. Hermano, hablas con Manuel. Que me haga favor y me complazca con una canción del maestro Jorge Oñate. Te dedico mis triunfos.
0: Ok. Listo, dale, compadre. Buen tema, ¿eh?
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0: Bueno, esta me la acaban de programar. Recordemos al cacique de Iván Díaz, al lado de Juancho de las Preyas. Esta canción es de la autoría de Marciano Martínez. El único álbum que grabaría Juancho de las Preyas con el cacique de Iván Díaz en una invitación bien especial. 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

0: Eric Hernández te complace en la Reina 98.6.
1: Hey, amigo May, buenas tardes, mi hermano. Aquí reportando sintonía de Carreto Bolívar. Hermano, hablas con Manuel. Que me haga el favor y me complazca con una canción del maestro Jorge Oñate. Te dedico mis triunfos. Gracias, mi hermano. Espero que llegue, papá.
0: Sí, la Reina 98.6 te complace.

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Eso se llama Caminando Libre. Silvestre Dangón en La Reina hace parte del último baile. Ahí está esta cancionzote de la autoría de Richard Daza, de la que programan ustedes al WhatsApp de La Reina 321-7829-986. Aquí en la única emisora del vallenato, Mican.

0: Bueno, Verónica, bienvenida, te escucho. ¿Cómo estás?
1: Buenas tardes, ¿cómo estás? Te habla Verónica Ardila de la vereda Cerro Azul.
0: Ajá.
1: Estoy en sintonía de la emisora La Reina, la mejor emisora de Colombia, la del vallenato. Para que me complazca con la canción No Puedo Olvidar, la del París Ortiz. Gracias.
0: Dale, comadre, claro que sí, buen clásico, ¿ah? Ya te la coloco ahorita, no te preocupes. Ahora que sea el turno del rey de los pueblos. Bueno, reporte de movilidad de una, el WhatsApp. ¿Dónde están los conductores? Que aparezcan los buenos.
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0: A ver, compadre, bienvenido.
3: Bueno, May, reportando la movilidad, May. La movilidad por aquí, por el sector de la 84, May. Carrera 43 hasta la 49C con 84. Hay nudito, May. Hay un atranconcito, siempre bravito ahí, May. Dando la vuelta por la 49C, buscando la 82 hasta el Sagrado Corazón. Hay también atranconcito, May. Atranconcito. Leve el atrancón, pero.
0: Breve, hay, pero, atrancón, pero ahí
3: May.
0: Está.
3: Ese es el reporte de movilidad, por este sector donde voy ahora mismo, May. Ay, oye, hoy no tengo canción especial para pedirle.
0: No, hoy no.
3: Es un TBT de esos que le haga recordar los tiempos de la vagabundina.
0: Oiga,
3: los tiempos de la vagabundina, May.
0: Oiga. Oye, ¿te acuerdas de esta? Ah, cuando te decían, oye, pero qué pelusa. Ah, ya que estamos en jueves de TVT. Esta sí hace parte de lo que hizo Caleb Morales al lado de Juanca Ricardo. Buen tema. En el jueves de TVT, a través de la Reina 98.

O sea que sacando cuenta ya tienen más de 20 años estas canciones. Porque lamentablemente Kaleth Morales falleció en el 2005. Ya han pasado 21 años. Y esto lo hizo Kaleth Morales ahí en el 2004, 2005, antes de su fallecimiento.

0: ¿Cómo?
1: Con el uno y el otro.
0: Bueno, me dice por acá el compadre Farú Verdeza.
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0: Está conectado a la Reina 98.6, la emisora del vallenato, compadre.
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0: Compadre José Payares también me dice pegadito a la Reina 98.6. La emisora que me complace.
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0: Hola, hola.
3: Hey, May, mi hermano, buenas tardes, ¿cómo está? Dios te bendiga, mi hermano, escuchándote desde el Banco Magdalena, soy en Pedro de la Cumbia. Te lo dice el amigo Sergio.
0: Listo, compadre Sergio. No me dijo que le iba a colocar.
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0: Hola, hola.
1: Un saludo para Hugo desde Argentina.
0: Ah, bueno, en Argentina, pegadito. Hola, hola.
2: Buenas tardes, compadre Mae.
0: ¿Cómo estamos?
2: Te saluda Dagoberto Beltrán Viloria. Compadre Mae, te reporto la movilidad a la altura de la cordillera con puerta circunvalar.
0: ¿Cómo estamos ahí?
2: Ruta a Galapa. Trancón al ciento, compadre. Trancón al ciento. Compadre, una canción ahí de Silvestre Dangond.
0: ¿Cuál?
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0: Uy, buen tema.
2: Sírvalo, compadre, sírvalo.
0: Sírvalo, borracho indio. Listo, ya te lo
2: 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La garganta se reseca.
0: La número uno, la que más se oye. ¿Dónde? 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
1: Muy bien, 6 de la tarde, 15 minutos. A esa hora recibimos a Dana Chávez del Servicio Informativo de La Reina 98.6 y Emisora Atlántico. Dana, bienvenida, buenas tardes.
2: Hola Mike, muy buenas tardes para ti, para los oyentes de La Reina. Un saludito. Tenemos información a esta hora y es que la Fiscalía General de la Nación expidió una nueva resolución que establece lineamientos especiales para investigar crímenes y amenazas contra periodistas y trabajadores de medios de comunicación. La entidad aseguró que esta medida busca fortalecer la protección a libertad de expresión y garantizar investigaciones más rigurosas y oportunas frente a agresiones relacionadas con el ejercicio periodístico. En otras noticias, el IDEAM emitió alerta roja y naranja en varios sectores de la región Caribe por las altas temperaturas registradas en los últimos días. Departamentos como el Atlántico, La Guajira, Cesar, Magdalena y Córdoba enfrentan una intensa ola de calor que, según la entidad, podría extenderse durante las próximas semanas, aumentando el riesgo de incendios forestales y afectaciones en la salud. En información judicial, la Policía Nacional incautó 1,6 toneladas de cocaína en el puerto de Cartagena. Las autoridades señalaron que el cargamento, presuntamente perteneciente al Clan del Golfo, iba camuflado entre bultos de cal, dolomita y tenía como destino la isla de Providencia. Y finalmente, el corregimiento de Pital de Megua en Baranoa realizará este 17 de mayo el cuarto Festival Gastronómico de Sabores, con la participación de matronas y artesanas que promoverán la cocina tradicional del Caribe. También, por otro lado, la Alcaldía de Barranquilla anunció para este sábado una gran jornada gratuita de vacunación animal, con más de 25 puntos habilitados en las 5 localidades de la ciudad.
1: Bueno, Dana, muy amable. Volvemos de luego de las 7 de la noche con ampliación de más noticias aquí en La Reina 98.6.
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0: Eso se llama El Cristal de mis pupilas en La Reina 98.6, la emisora del vallenato de las buenísimas, de esas para dedicar de del todoterreno del vallenato, Beto Zabaleta. 6:31 minutos. La Reina, la emisora que te complace a esa hora de la tarde y noche.
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0: Bueno, bueno, ¿qué me dice por acá? Hola.
2: Buenas tardes, May. Sintonizando en la edad de Sitinova Magdalena.
0: ¿Cómo estás?
2: Que me complazca con la canción.
0: ¿Qué te colocó?
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0: Alas de mil colores. Dale, comadre. Bonita canción, ¿oíste? ¡Uy! Hola, hola.
3: Yo le a la señora Jenny Palencia aquí en el barrio con la esperanza, que no pierda la esperanza para que me mande mi regalo. Y
0: ajá,
3: para ir a ver concierto. Y también me escribí ahí para que le ponga el disco barrio de Los Caminos de la Vida.
0: Ok.
3: Que me hagan los Caminos de la Vida en el barrio, para que ponga el disco. Y el
0: chiquete de
3: por favor.
0: Cuidado. Saludos
3: a
0: toda mi
3: gente bella aquí en barrio
1: con
3: Esperanza, la familia Palencia.
1: Jenny
3: Palencia.
0: Listo, comadre
1: Jenny. 98.6.
0: Bueno, se me ocurre, de una vez que marquen la línea, el 321-7829-986, y quieran ganar entradas dobles para ver a Alex Manga ese 18 de mayo con La Reina, completamente gratis, cantando las canciones en el Día de Mamá. El 18 de mayo es la cita oficial para la celebración del Día de las Madres con La Reina 98.6. De una, ¿quién me marca la línea? Si me marca, le hago un par de preguntitas súper fáciles y de una va a ganarse las entradas dobles, ¿ok? Con La Reina.
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0: Márcame de una. Hola, hola.
5: Ahí te habla Henry Ortega de Baramoa.
0: Henry, ¿qué hubo?
5: Con una canción, Mil Versos de Olvido.
0: Dale, compadre, ya te lo coloco ahora. WhatsApp Reina habilitado, 321-7829-986. Hola, hola.
6: Hola, voz hermosa, voz hermosísima, ¿cómo estás?
0: ¿Cómo estás?
6: Vos, colócame una de mi ídolo, Alex Manga, colócame aún.
0: Aún de Alex.
6: Colócala, gracias.
0: Mira, aquí tengo la tengo precisamente aquí. Para complacerte en La Reina 98.6. Ya regreso con oyentes en línea.
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0: Para que ganen entradas dobles. Alex Manga.
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0: 18 de mayo con la emisora del vallenato.
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0: Así se llama ese clásico. Quiero que sea mi estrella en la Reina 98.6. La emisora que te pechicha, la del vallenato en Colombia. A esa hora la reina te complace, también recuerda, ¿eh? Programame el vallenato que te gusta, me mandas la nota de voz. Y pendiente porque luego de las 7 estaré siendo anuncio de nombre de mamita ganadoras para estar en la serenata de Alex Manga el 18 de mayo en Urumita Boutique de Licores. Además también, si quieren ganarse la boleta súper fácil, me marcan el WhatsApp o la línea 321-7829-986. 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
1: Por supuesto. 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
0: ¡Ay, amor! Mari dice, aquí estoy pegadita a la reina, Mike. Bueno, llamada de una. Por aquí vi que me estaban marcando. Me marcan de una para ganar las entradas dobles para ver a Alex Manga, ¿ok? Hola, hola. Hola. Hola, ¿con quién hablo?
2: Hola. Hola, con Idalis Mesa.
0: Idalis, ¿cómo estás?
2: Excelente, gracias.
0: Oye, Idalis, ¿en qué barrio estás tú a esta hora, pegadita a la reina? ¿Dónde?
2: En Soledad
0: 2000. En Soledad 2000. ¿Y usted quiere estar en la serenata de mamá?
2: Claro que sí.
0: Sí, ya se escribió en el WhatsApp de la reina, ya mandó los datos.
2: Sí, me escribí, pero nada, me emociona, pero dije, voy a llamar.
0: Todavía, mundo de ilusiones, como dijo Rafael Orozco.
2: Aún no me llaman.
0: Ah, ok, aún no te llaman es otra cosa, bueno. ¿Ya te sabes algo de lo nuevo de Alex Manga?
2: Claro, ya me lo sé.
0: Sí, ya te sabes un pedacito de esta canción.
2: Sí, claro.
0: Imagínate, Dalis, que si me cantas un pedacito de esa canción, tienes el 99.9% de ganarte las dos entradas. ¿Qué te parece?
2: Claro, colócala desde el comienzo.
0: Ya, voy desde el comienzo, ok. Aquí está, Dalis Manga. Vamos, Dalis.
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0: Dime,
2: amor,
0: dime.
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0: 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Miguelito, Miguelito.
1: Ya, Miguelito, por favor. 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
0: Mira que la canto. No sabía que esta Miguelito. 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Uh-huh. No sabía.

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1: Ajá.

0: Vamos.
1: Ajá. Y cómo hubiera sido si no estuvieras, si estuvieras tú. Aún tenemos tiempo, aún te llevas tanto tú.
0: Ajá. Bueno, muy bien. Y Dalis.
1: Oye, se me olvidó y me la sé.
0: Y Dalis, te tengo una noticia.
1: Ajá, cuento.
2: ¡Ganaste!
0: Muy bien, compadre. Muy bien, comadre.
1: Bueno, muchas gracias.
0: No me cuelgues.
1: Bueno.
2: Se lo ganó, buen premio. ¡Ganó! ¡Aplauso público!
0: Lisa Vidalis de Soledad se acaba de ganar sus entradas dobles para ver y disfrutar la serenata para mamá el 18 de mayo con Alex Manga. Vamos con una canción, aquí está Peter Manjarres, eso se llama Tragao de ti.
3: Oye, May Hernández,
0: dímelo.
3: Sírvelo. Dígame. Te lo dice el caballero Peter Manjarres. La jerarquía en la reina.
4: Sí, estoy tragado, compadre. No se lo niego. Esta canción es para mi novia. Vamos a ver.

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1: En La Reina son las 7 de la noche con un minuto, 7 de la noche, un minuto con Café Águila Roja.
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